con los maestros de la guitarrada. La guitarrada es un género musical originario del estado de Pará, en la Amazonía brasileña. Y surgió en la mezcla de los ritmos tradicionales brasileños, como el carimbó y el chorinho, con ritmos caribeños, entre ellos el merengue y la

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1: Mi estilo es el ritmo del banjo. Todo el mundo toca el banjo, pero no lo hacen lo que hace el maestro Kurica en el banjo. Mi estilo es un estilo que da vida a la música. 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Todo, él toca estéreo. Tengo un silencio.

cambié los ritmos a crear cumbias y funcionó. Maestro Viera, Maestro Aldo Sena y yo participamos en el proyecto Mestre de la Guitarrada y quedamos conocidos en todo Brasil y en el exterior. Para mí fue una gran experiencia de aprendizaje. Y mira, el banjo encajaba en la